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3: Respetables oyentes, los saludamos cordialmente. En esta emisión de La Voz de Croacia los acompaña Manuel Plaza. Estas son las principales noticias. La mayoría gobernante aprobó hoy a Ante Žigman como candidato para nuevo gobernador del Banco Nacional Croata. Actualmente dirige la Agencia de Servicios Financieros HANFA y es esposo de la ministra de Desarrollo Regional y Fondos Europeos, cosa que fue criticada por la oposición parlamentaria.
4: ¿Qué mensaje estamos transmitiendo cuando el gobernador del Banco Central está casado con una ministra? Sin duda genera sospechas sobre un posible conflicto de intereses y sobre su idoneidad,
3: dijo Marin Živković, diputado de Možemo.
4: Creo que sin un cambio en nuestro modelo económico y en la política del Banco Central, el nombre del gobernador es totalmente irrelevante, porque sin un cambio en el sistema, ni siquiera el Papa podría solucionar lo que estamos presenciando hoy,
3: expresó Michel Jakšić, diputado del SDP. El primer ministro Andrei Plenković respondió a las preocupaciones de la oposición.
5: La ministra Nataša Mikuš-Žigman es miembro del gobierno independientemente de la profesión de su marido y creo que él también goza de la misma libertad. La situación es la misma en este momento, ya que ambos ocupan cargos aprobados por el Parlamento croata al frente de la agencia HANFA, por lo que en el plano legal nada cambia realmente. Lo que importa es su experiencia y su deseo de desempeñar el cargo y creo que lo hará muy bien.
3: El ministro de Finanzas, Tomislav Ćorić, anunció el nuevo paquete de medidas gubernamentales contra la inflación que se presentará mañana. Afirmó que dicho paquete ayudará a estabilizar la economía.
5: Lo positivo es que este paquete cuenta con el apoyo de nuestros socios de coalición. Creemos que su enfoque en el aumento de la demanda adicional en Croacia recibirá, ante todo, el respaldo de los expertos en los próximos días.
3: El presidente del Parlamento, Gordan Jandroković, fue recibido hoy en audiencia privada por el Papa León XIV. Además de conversar sobre temas de actualidad, Jandroković invitó al Papa a Croacia y le regaló una camiseta de la selección croata de fútbol con su nombre y el número 14.
5: Al igual que mis predecesores y la conferencia episcopal croata, volví a invitar al Papa a visitar Croacia. Estoy seguro de que a los ciudadanos croatas les encantaría recibir la visita del Santo Padre. También hablamos sobre los cambios en el mundo, las lamentables guerras y la evolución de las relaciones internacionales. El Papa hace especial hincapié en el multilateralismo, la importancia de las instituciones internacionales y el respeto al derecho internacional. Esta es también la postura de Croacia. Apoyo absoluto a todo lo que hace el Papa.
3: En vísperas del Día de las Fuerzas Armadas, que se celebra mañana, hoy fue realizada una ceremonia en la Academia Militar de Karlovac. El Día de las Fuerzas Armadas conmemora la primera revista militar de la Guardia Nacional, que tuvo lugar el 28 de mayo de 1991.
5: Las Fuerzas Armadas se encuentran actualmente en una fase de modernización y equipamiento exponencial. Esto abarca el desarrollo de capacidades y todas las tareas que afrontarán en el futuro,
3: manifestó Tihomir Kundit, jefe del Estado Mayor de las Fuerzas Armadas.
5: Todo lo que hemos contratado o contrataremos y todo lo que planeamos hacer para 2030 se completará de manera que contaremos con unas Fuerzas Armadas totalmente equipadas, modernas, jóvenes y más reducidas, con reservas completas,
3: afirmó Ivan Anušić, viceprimer ministro y ministro de Defensa. En Zagreb está en curso la Semana de los Croatas en el extranjero. Hoy fue organizado un paseo cultural en la Plaza Europea. Fue presentado el patrimonio de las comunidades croatas en el exterior a través de la música, el folclor, los trajes típicos y otros eventos culturales.
5: Para nosotros esto representa un importante vínculo de identidad, que como minoría croata residente en Serbia podamos formar parte de la familia croata en nuestra propia patria. Es un mensaje poderoso para nosotros, un fuerte factor unificador del que somos testigos,
3: destacó Marin Pjuković, representante de los croatas de Serbia.
5: Hoy, junto con los croatas de todo el mundo, como pueblo constituyente de Bosnia y Herzegovina, nos esforzamos ante todo por mejorar la calidad de vida. Buscamos prevenir la asimilación, preservar la identidad croata y queremos preservar todos los valores que nos caracterizan como miembros del pueblo croata.
3: Enfatizó Zvonko Milas, secretario estatal de la Oficina Central para los Croatas en el Extranjero.
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3: En deportes, la selección croata de fútbol se prepara en Rijeka para el campeonato mundial. Jugará dos partidos amistosos. El 2 de junio jugará contra Bélgica y 3 días después contra Eslovenia. El entrenador Zlatko Dalic afirmó que el énfasis estará en la defensa.
5: Tenemos tiempo suficiente hasta el primer partido, el 17 de junio, para prepararnos, corregir estos detalles y recuperar la forma. Además, hay 2 partidos amistosos que nos brindarán la oportunidad de hacerlo. Así que no me preocuparé, no seré negativo, quiero ser positivo.

Este jueves estará prevalentemente soleado y caluroso, pero un poco inestable. Puede haber aguaceros localizados primeramente en las zonas altas y el interior de Dalmacia. En el Adriático soplarán vientos de moderados e intensos del noreste, del noroeste y del sudoeste, con ráfagas tempestuosas localizadamente. El mar estará de ligero a moderadamente agitado. Las temperaturas atmosféricas mínimas oscilarán entre los 14 y 19 grados Celsius en el interior y entre 20 y 24 en la costa. Las máximas variarán entre los 23 y 28 grados en la zona continental y entre 30 y 33 en la franja costera. En el interior el viernes estará soleado y menos caluroso. Puede haber niebla matutina. El sábado las temperaturas aumentarán y por la noche puede haber aguaceros esporádicos. El domingo estará caluroso e inestable. En el Adriático estará soleado, seco y menos caluroso. El viernes soplarán vientos del noreste y el domingo del sudeste.

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3: Estimados oyentes, en esta emisión de Croacia hoy los saluda cordialmente Ana María Valencia Špoljarić.
4: Titulares.
3: Paquete antiinflacionario, aumento de impuestos y congelamiento de precios. Crecimiento económico de Croacia se desacelera hasta el 2,2%. Ministro de Finanzas, el paquete de medidas no afectará la actividad económica. El paquete de medidas antiinflacionarias que el gobierno presentó hoy incluye disciplina presupuestaria, una moratoria sobre los precios administrativos, un impuesto a los altos márgenes de beneficio y modificaciones en la tributación de las pymes y del sector turístico. El ministro de Finanzas, Tomislav Ćorić, declaró que el objetivo de las medidas es reducir las presiones inflacionarias y llevar la economía hacia una tasa de inflación de alrededor del 2%. También se anunció la eliminación del impuesto sobre la renta de las pensiones a partir del 1 de enero del próximo año para casi 550.000 pensionistas, mientras que el alquiler a corto plazo en el sector turístico estará más gravado mediante el aumento del pago tributario. Ćorić afirmó que el impuesto sobre los altos márgenes de beneficio se aplicará a las grandes y medianas empresas en Croacia. Explicó que los resultados empresariales del beneficio bruto de las empresas en 2026 se compararán con el promedio alcanzado en 2023, 2024 y 2025, con una desviación permitida del 15% debido al aumento de la productividad. Los márgenes de beneficio excesivos, si se hubieran producido, tributarían a un tipo impositivo del 50%, añadió Ćorić. El ministro de Finanzas declaró que el impuesto sobre los altos márgenes de beneficio bruto no se aplicará a los contribuyentes que generen más del 50% de sus ingresos fuera de Croacia. Este es un mensaje claro, protegemos a nuestros exportadores, es decir, sus negocios, afirmó Ćorić. Ćorić también anunció cambios en el impuesto al turismo debido al fuerte aumento del número de contribuyentes en alquileres inmobiliarios a corto plazo. Según él, la tasa fija mínima en el segundo grupo, según el Índice de Desarrollo Turístico, aumentará de 70 a 100 euros y en el primer grupo de 100 a 150 euros. En Croacia, los alquileres turísticos a corto plazo siguen tributando a un tipo impositivo ligeramente inferior al de los alquileres a largo plazo, afirmó Ćorić. En relación con el paquete de medidas antiinflacionarias, el primer ministro Andrej Plenković afirmó que el objetivo del gobierno en los próximos meses es mantener el apoyo a la ciudadanía y a la economía en lo que respecta a los precios de la energía, incluyendo la electricidad, el gas, los productos derivados del petróleo y la reducción del IVA, así como los precios restringidos para 100 productos. Anunció que las medidas que adoptará el gobierno incluirán disciplina presupuestaria, es decir, la desaceleración del crecimiento del gasto público y la retención de derechos presupuestarios hasta el primer trimestre de 2027. El presidente del SDP, Siniša Hajdaš-Dončić, afirmó el jueves en Vukovar que las medidas antiinflacionarias del gobierno son meras estrategias de relaciones públicas tardías, mientras que la coordinadora del partido Podemos, Sandra Benčić, opinó que no sirven para combatir la inflación, sino para salvar el presupuesto que se encuentra en déficit. Plenković es culpable de fomentar la economía de la avaricia con su política de inacción y concesiones a las cadenas minoristas, los bancos y las empresas de telecomunicaciones, declaró Hajdaš-Dončić, y agregó que la culpa no es de ellos, sino de quien fue pagado por los ciudadanos para frenar su avaricia, y esa persona es Andrej Plenković. Recordó que el SDP y Podemos habían propuesto repetidamente al gobierno medidas como la introducción de un impuesto sobre los beneficios extraordinarios, el fortalecimiento de los organismos de competencia del mercado y el impuesto de la producción de alimentos. Asimismo, señaló que Croacia actualmente importa alimentos por valor de 3.000 millones de euros más de lo que exporta. Añadió que los ciudadanos que poseen más bienes inmuebles deberían pagar impuestos más altos y los que poseen un solo inmueble deberían pagar los impuestos actuales. Afirmó que Plenković escucha a los bancos y a las cadenas minoristas extranjeras y que en Croacia el 10% de la población controla el 90% de la riqueza nacional. Gracias principalmente al crecimiento de las inversiones y del consumo personal, la economía croata creció en el primer trimestre de este año por vigésimo primer trimestre consecutivo, aunque de forma considerablemente más lenta que en el trimestre anterior. El Instituto Nacional de Estadísticas publicó hoy jueves una primera estimación según la cual el Producto Interior Bruto aumentó en términos reales un 2,2% en el primer trimestre de este año en comparación con el mismo periodo del año pasado. Con ello, la economía suma ya 21 trimestres consecutivos de crecimiento, aunque mucho más lento que en el trimestre anterior, cuando el crecimiento fue del 3,9%. El ministro de Finanzas, Tomislav Čorić, declaró hoy jueves en rueda de prensa que espera que incluso tras la aplicación del paquete de medidas antiinflacionarias, las finanzas públicas se mantengan estables y que no cree que estas medidas afecten a la actividad económica. Mientras tanto, el Instituto de Estadística de Croacia ha publicado su primera estimación, según la cual el Producto Bruto Interno del primer trimestre de este año creció un 2,2% en términos reales en comparación con el mismo periodo del año anterior. En respuesta a la pregunta de un periodista sobre si la economía croata ya se está desacelerando, Čorić afirmó que no creía que las medidas presentadas pudieran provocar una reducción de la actividad económica o un estancamiento. Añadió que el déficit presupuestario se mantendrá por debajo del 3% del PBI. En abril de este año, Croacia contaba con 1,7 millones de personas contratadas, un 0,2% más que el mes anterior. En comparación con abril del año pasado, el número de personas contratadas disminuyó un 1,9%, según datos del Instituto Nacional de Estadística. Según dichos datos, en abril de este año, Croacia tenía 1,7 millones de personas contratadas, 4.036 más que el mes anterior. En términos interanuales, el número total de personas contratadas disminuyó un 1,9%. Las entidades jurídicas empleaban a 1,4 millones de personas, 2.900 menos, un 0,2% que el mes anterior. En comparación con abril del año pasado, el número de personas contratadas en entidades jurídicas disminuyó un 2,5%. Croacia celebra el Día de las Fuerzas Armadas, el Día de las Fuerzas Terrestres Croatas y el 35º aniversario de la creación del Ejército Croata. En esta misma fecha de 1991, se celebró la primera revisión militar del Cuerpo de la Guardia Nacional en el Estadio Krajina Vičeva de Zagreb. El Ejército Croata, junto con la policía, es la institución que goza de mayor confianza entre los ciudadanos croatas, lo cual es fundamental en estos tiempos en que la seguridad es sin duda la principal prioridad a nivel mundial. En la ceremonia de la Academia Militar con motivo del Día de las Fuerzas Armadas de Croacia, se hizo hincapié en la importancia de seguir fortaleciendo y modernizando el ejército croata, con mensajes sobre el aumento de la inversión en el sistema de defensa y la industria militar. Se hizo hincapié en que este es un año importante para el ejército, principalmente debido al regreso del servicio militar básico, con la segunda generación de reclutas que actualmente se encuentra en los cuarteles con un gran interés y acogida. Un mes después de la detención de tres jóvenes, dos de ellos menores de edad, por amenazas de bomba, esta mañana se recibieron nuevas amenazas en las páginas web de varios colegios de Zagreb y redacciones de periódicos. La policía de Zagreb está llevando a cabo las investigaciones criminales correspondientes.
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3: En deporte destacamos que en la segunda ronda del torneo de Roland Garros, la tenista croata Donna Vekic cayó ante la japonesa Naomi Osaka por 7-6, 6-4. El pronóstico indica que hoy jueves estará prevalentemente soleado y caluroso, pero un poco inestable. Probabilidad de aguaceros primeramente en las zonas montañosas y en el interior de Dalmacia. En el Adriático soplarán vientos de moderados a fuertes del noreste, noroeste y sudoeste, con ráfagas tempestuosas localizadas. El mar estará de ligero a moderadamente agitado. Las temperaturas mínimas oscilarán entre 14 y 19 grados centígrados en el interior y entre 20 y 24 en la costa. Las máximas variarán entre 23 y 28 grados en el interior y entre 30 y 33 en la franja costera. 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En esta emisión de Croacia Hoy estuvo con ustedes Ana María Valencia Špoljarić.
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3: Respetables oyentes, los saludamos cordialmente. En esta emisión de La Voz de Croacia los acompaña Manuel Plaza. Estas son las principales noticias. El gobierno aprobó el undécimo paquete de medidas contra la inflación. Se espera que la reducción del gasto de los consumidores frene el aumento de los precios. El primer ministro Plenković espera que las medidas reduzcan la inflación un 2%.
4: Esto es importante para proteger a los ciudadanos croatas de las repercusiones de la crisis energética en otros precios, para garantizar una distribución más equitativa de la carga y para reforzar la política de vivienda asequible.
3: El paquete congelará los salarios respetando el aumento acordado para el sector público para este año. El ministro Tomislav Ćorić pidió a los interlocutores sociales reducir su apetito, cosa que no fue bien recibida por los sindicatos.
4: En primer lugar, en el contexto de la negociación colectiva que tendrá lugar en la segunda mitad de este año, y teniendo en cuenta las circunstancias en las que nos encontramos, queremos que demuestren solidaridad y que se envíe un mensaje claro. En el periodo venidero, todos debemos trabajar juntos para combatir la inflación.
3: Dijo Tomislav Ćorić, viceprimer ministro y ministro de Finanzas.
4: Creemos que ese es un mensaje erróneo, pues el 70% de los ciudadanos percibe un salario inferior al promedio nacional. Esto es un duro golpe para ellos, puesto que la mayoría de los ciudadanos gasta todos sus ingresos en energía y alimentos.
3: Expresó Dražen Jović, presidente de los sindicatos croatas independientes. Las medidas incluyen un impuesto adicional a los que tengan ganancias excesivas. Sin embargo, los empresarios pidieron cautela al aplicar tal medida.
4: Los beneficios excesivos, si los hubiera, se grabarán a un tipo del 50% en el próximo periodo,
3: manifestó Tomislav Ćorić, viceprimer ministro y ministro de Finanzas.
4: No deberíamos castigar al segmento más atractivo de nuestra economía, el que más invierte, porque puede haber aumentado su rentabilidad y productividad,
3: afirmó Mislav Valković, presidente de la Asociación de Empleadores de Croacia. El PIB de Croacia creció un 2.2% en el primer trimestre. El gasto de los consumidores creció un 2.6% anual, las inversiones un 2.5%, mientras que las exportaciones cayeron un 1.6%. En el Parlamento, el ministro Davor Božinović presentó el informe de la policía del año pasado. Destacó que Croacia es un país seguro y que el año pasado hubo un 2.5% menos de delitos. La oposición considera que la situación no es ideal.
4: Cuando algún otro instituto, como el Instituto VEDEM, fundado por la Universidad de Gotemburgo, afirma que nos estamos deslizando lentamente hacia la autocracia, entonces se dice que se trata de un instituto de izquierda cuyos datos no son fiables. ¿Por qué este informe debería ser más creíble?
3: Destacó Dalibor Paus, diputado de IDS.
4: Este informe no es una revisión de un solo año, es una confirmación de que contamos con una fuerza policial sólida, pero también un recordatorio de que la seguridad requiere inversión constante, ajustes continuos, reglas claras, una respuesta decisiva de todo el sistema.
3: Enfatizó Davor Božinović, viceprimer ministro y ministro del Interior. Croacia celebró hoy el Día de las Fuerzas Armadas, conmemorando el aniversario de la creación del ejército croata. El 28 de mayo de 1991 tuvo lugar la primera revista militar de la Guardia Nacional en Zagreb.
4: Las Fuerzas Armadas croatas cumplieron con su deber, liberaron el país de las fuerzas de ocupación, integraron los territorios ocupados al orden constitucional de nuestra patria, derrotaron al agresor y trajeron seguridad y libertad dentro de nuestras fronteras.
3: Subrayó Ante Gotovina, general retirado del ejército croata.
4: Los conflictos modernos están cambiando sus características y las Fuerzas Armadas deben adaptarse, deben equiparse y desarrollar nuevas capacidades operativas para seguir siendo una fuerza relevante en futuros conflictos. Sin embargo, la fuerza del ejército no reside únicamente en su armamento. Invertir en las personas también garantiza el futuro de las Fuerzas Armadas,
3: dijo Tihomir Kundid, jefe del Estado Mayor de las Fuerzas Armadas. Los cadetes de la Academia de Policía Josipovich transportan la llama eterna desde el cementerio de Vukovar hasta el altar de la patria en Zagreb. Su llegada está prevista para la conmemoración del Día Nacional este sábado.
4: A los alumnos de la Academia de Policía Josipovich se les ha encomendado la honorable tarea de llevar la llama eterna desde Vukovar hasta el altar de la patria. Iremos en bicicleta. Hemos dividido los 315 kilómetros en 2 días, así que nos espera un largo viaje,
3: expresó Mario Bukovets, jefe del grupo educativo de la Academia de Policía Josipovich.
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3: En deportes, la selección croata de fútbol continúa su preparación en Rijeka para el Mundial. Jugará 2 partidos amistosos antes del campeonato, contra Bélgica el 2 de junio y 5 días después contra Eslovenia. Varios jugadores se unieron a los entrenamientos.
4: Creo que el objetivo de todo jugador es participar en el campeonato mundial. Es el torneo más importante que existe, así que estoy muy contento de estar aquí,
3: manifestó Igor Matanovic, jugador de la selección croata de fútbol.
4: Cuando recuerdo el último campeonato mundial, me sube la adrenalina, pero voy a seguir trabajando y estar listo para dar lo mejor de mí. Es un gran honor estar aquí con el equipo,
3: afirmó Martin Erlich, jugador de la selección croata de fútbol. En el Abierto de tenis de Francia, Dino Prismic fue eliminado en la segunda ronda por el brasileño Fonseca en 5 sets, al igual que Donna Bekic, quien perdió contra la japonesa Osaka en 2.

0: Este viernes estará soleado y caluroso, soplarán vientos ligeros en el interior. En el Adriático soplarán vientos de moderados e intensos del noreste, del noroeste y del sudoeste, con ráfagas tempestuosas en algunos lugares. El mar estará de ligero a moderadamente agitado y con buena visibilidad. Las temperaturas atmosféricas mínimas oscilarán entre los 8 y 13 grados Celsius en el interior y entre 17 y 22 en la costa. Las máximas variarán entre los 24 y 29 grados en la zona continental y hasta los 31 en la franja costera. En el interior el sábado estará prevalentemente soleado. Desde el domingo por la tarde estará inestable con aguaceros y tormentas eléctricas en el centro y el este. Soplarán vientos del noroeste y del sudoeste. Desde el domingo las mañanas serán más cálidas, aunque el lunes durante el día estará menos caluroso. En el Adriático el sábado y domingo estará soleado. Posteriormente en el norte estará nublado y con lluvias y tormentas eléctricas localizadamente. Soplarán vientos del noreste, del noroeste, del sudoeste y del sudeste. Las temperaturas disminuirán ligeramente y desde el lunes las noches serán cálidas. 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